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1: Bienvenidos a Impactos, amigas, amigos. Un exitazo enorme está en el top 5 del Hot 20 de Concierto FM. Inicia nuestra emisión de hoy. Kimo Sound, un DJ marroquí, su versión de Rise Slow, es el comienzo de Impactos.

0: Buen tema, ¿eh? Ha venido subiendo semana a semana en el Hot 20, Rise Slow, realización de Kimo Sound. 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
0: Este es uno de los grandes hits dance de los 90. Del verano 94 llegó desde Alemania Haraway con

se viene el verano 2027, señoras y señores. El verano 2027 va a ser excepcional. El verano 41 de Concierto Punta. El verano 40 fue extraordinario. Y vamos a superarlo con el verano 41.

y fue realmente memorable. Memorable la primera actuación de Eric Clapton en Uruguay, allá por octubre de 1990. Concierto FM lo hizo posible, 25.000 fanáticos lo aplaudieron. Para mí, el mejor show que llegó a Uruguay, el más completo, con una serie de músicos extraordinarios. Y además, el mejor guitarrista del mundo, Eric Clapton, en vivo desde el Estadio Centenario, y su versión de I Shot the Sheriff. Fue el primer número uno que obtuvo Clapton en los Estados Unidos con una

0: todo el país.
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1: Una canción mágica que nació en los 80 y sigue muy vigente. Foreigner, I Want to Know What Love Is. Versión remix buenísima que conocimos en el verano 2026.

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0: Un cantante neoyorquino que está de moda en todo el mundo con una promoción enorme en TikTok, Summer. Y esta versión buenísima de My Body Isn't Ready.

0: cirugía coronaria por la que pasó hace un mes y por la que tuvo que suspender su gira despedida, One Last Time. ¿Qué les parece si disfrutamos su gran éxito de 1984? Some guys have all the luck. Rod Stewart.
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1: Mike Oldfield, un personaje realmente muy talentoso, creó en 1983 esta melodía, Moonlight Shadow, y afirmó incluso de que podría haber influido en la letra de la canción la muerte de John Lennon de 1980. Aquí está, con vocales de Maggie Reilly, la cantante escocesa, Moonlight Shadow, recuerdos de los 80 aquí en Impactos.

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0: Sigue triunfando en Ushuaia todos los martes y viernes, señoras y señores. Calvin Harris en Ibiza es una estrella con su nuevo corte, Satisfied.

0: Stevie Wonder en armónica. Buenísimo. I Feel For You. Llegó al número 3 en Billboard en 1984. Chaka Khan.
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8: 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Minutos exclusivos que comenzamos con un super hit europeo, enorme éxito en Uruguay, el de Google, el DJ francés con

Una canción que rompió todo en el verano 2026 en Europa, en Ibiza sobre todo, donde estuvo Hugel durante muchas semanas en High, actuando todos los jueves a la noche. Bueno, dejamos a Hugel y vamos al encuentro, un éxito.

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0: Qué bueno que está esto, ¿eh? Un éxito enorme del verano europeo que, bueno, que despedimos hace poquitos días. I Need a Sign, realización del DJ Francisco.

Lo leíamos hace pocas semanas en una revista británica, bromeando, pero con crudeza, Elton John habla de su maltrecha salud, comentando que no tiene amígdalas, apéndice ni próstata, y que le faltan la cadera derecha y ambas rodillas. Elton John, un recuerdo bárbaro del verano 89, del cuarto verano de Concierto Punta. 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
6: Está de gira en Estados Unidos, llenando estadios. Qué figura, ¿eh? Bruno Mars, un show de aquellos, de los mejores del espectáculo hoy en día. Su versión de I Just Might sigue brillando en Uruguay.

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0: Colombia, de Latinoamérica, que sepan que con disciplina, con trabajo, con esfuerzo, con sacrificio, con mucha humildad, podemos cumplir nuestros sueños. Yo estaba loco por volver a mi tierra, a mi casa, a mi familia, a mis amigos, mi gente, a mi música, a mi esencia. Yo estaba loco por volver a Juan Luis. Muchas gracias, mi gente, sin ustedes no sería absolutamente nadie.
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0: ¿Qué tal, amigos? Muy buenos días. Aquí estamos en la Posta de América, aquí en la 94.333 FM, en esta mañana de jueves, primero de octubre. Feliz día para todos los que de una forma u otra se comunican a través del lenguaje musical. Muy feliz día de la música para hoy, para todos. A todos los que hacen que sea posible este programa, ¿eh? Gracias a la música que comparten, que realizan, que crean. Y bueno, esperemos que estén pasando lindo y que disfruten este día como se merecen, ¿eh? El Día de la Música acá en Uruguay. Y nosotros lo celebramos, por supuesto, con muchísima música en esta mañana. Apurate, José, decía Teresa Parodi, anteriormente al Yaguarí, nos cantaban los Tacuruses y la Galponera. Osiris Rodríguez Castillo en esta mañana. Feliz día, Judy, por acá, que nos saluda. Dice, feliz día, amigo músico. Bueno, muchas gracias, amiga, por siempre estar ahí, ¿eh? Bueno, buenos días para allá, para toda la barra de Rodrigo Repuestos. Buenos días a toda la barra allá de Service Diesel Devolution.
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0: Allá Andrés por Bicimotos 33.
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0: Buenos días a toda la barra de allá.
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0: 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Buenos días a la barra de Barraca Miller.
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0: Salimos bien, ¿no? Sí, está saliendo bien, ¿eh? Estábamos complicados al principio.
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0: 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También a la barra del Golosito, allí a la gente de Núñez Alineaciones.

0: gente de CC Tecnogar.
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0: Bueno, ¿cómo estuvo la caminata de ese pai? Les mando un saludo grande a toda esta gente. Seguimos disfrutando de la música en esta mañana. A ver qué dice por acá. Bueno, acá no vamos a encontrar nada. Bueno, muy bien, muy bien. Un saludo a Robert. Flavia por acá también nos saluda. Bueno, buenos días, muchas gracias. Néstor, bueno, gracias. Igualmente para ustedes, igualmente. Seguimos, Santiago Chalar. El Bozalito Argentino.

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del cielo y lleva a todos con ella a entregarlos al cantor. 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
1: El maestro Rubén Lena, con este refugio, el creador de nuestro canto popular, ¿eh? No podía faltar en un día como hoy, en un día tan especial como lo es el Día de la Música. 099-76-9080, por ahí te podés comunicar con nosotros. 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
0: Y la guitarra desata los alambrados.
1: Bueno, gracias Andrés por allá, por Bicimotos 33, dice, feliz día. Bueno, muchas gracias, muchas gracias. Te mando un abrazo grande. Allí en Bicimotos.

y computadoras para bicicleta. Mirá vos, computadoras para bicicleta llegan a Bicimotos 33, allí en Pantaleón Artigas, casi Juan Rosa, en el corazón del barrio Yerbal. Así que todo eso está llegando esta semana. Vamos a escuchar un temita más, el Mensú, Ramón Ayala.

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1: Vamos con el servicio de policlínicas para el día de hoy, jueves primero. Dice, en atención nutricionista en el barrio Abreu a las 8 de la mañana, el licenciado Enrique Borges. La policlínica móvil hoy va a estar de 8 a 10 en La Calera, la doctora Becerra, el doctor Becerra, y de 13 a 15 en Paso Ancho, la doctora Ledesma. Policlínicas urbanas, 25 de agosto de 8 a 10, la doctora Márquez, en Paso Ancho de 10 a 12, el doctor Becerra, en el María Isabel de 8 a 10, la doctora Sobrera, en el barrio Sosa de 8 a 10, la doctora Ledesma, en La Floresta de 10 a 12, la doctora Ledesma, en Villa Sara de 15 a 17, el doctor Fleitas, en el Abreu de 14 a 16, el doctor Becerra, y en el 25 de agosto de 16 a 18, el doctor Becerra. Control de niños y adolescentes a cargo de la doctora Sobrera en Los Arrayanes de 10 a 12 horas. Extracción de sangre para mañana viernes en Villa Sara y Los Arrayanes a las 7 de la mañana. Hoy el móvil odontológico estuvo temprano a las 7 y cuarto en el Elsa Gómez, 8 y 20 en el María Isabel, a las 9 y 25 en el Isaac de León, la doctora Terra, a las 10:30 en el barrio Libertad, la doctora Terra, y a las 11:35 en el barrio Kennedy, la doctora Terra. Hasta acá entonces la información de policlínicas. Dice, grandes juegos deportivos departamentales, 33 late deporte, inscribite para llevar la antorcha que recorrerá la ciudad para participar de un hecho histórico, el polo deportivo de 33 de 8 a 21 horas hasta el 2 de octubre.
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Horacio Romualdo Pereira Barbosa, 78, 1910. Yo nací, yo soy hijo de 33, nacido en la costa de Tacuarí. Allí nacimos cuatro hermanos.

Es el rincón de Ramírez, zona de extensa llanura, donde vivieron minuanes, guaraníes y charrúas. Lugar del yaguareté, venados, ciervos y pumas, donde siempre sopla el viento del lado de la laguna. En la pampa del rincón los vientos pasan de largo, el sol refleja espejismos, las lunas un manto blanco. 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En el rincón de Ramírez, por el estero de Ayala, pasa Prudencio Pereira con su guitarra a la espalda. En la laguna Merín, mar dulce de arenas blancas, el chajarí da su grito de alerta en las espadañas. Los cisnes, gorgororoy, azarapantados callan, quedan quietos, cautelosos, los flamencos en la playa. 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Por eso tanto silencio cuando don Prudencio pasa. Deja de roer la nutria, el capincho se adelanta, por entre los camalotes estira el cuello la garza, de sombrero arrequintado en caballo escarciador, de badán en la cintura estampa de domador. 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El paisaje de las sierras es distinto al de la pampa. Son diferentes los pájaros y son distintas las plantas. Sierras de sombras azules, de Cachoeira y Salamanca. 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

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Los tiemples de su guitarra, desde el rincón de Ramírez, van recorriendo la patria.

Numa Moray cantando aquí en esta mañana, esta polquita de la tuna, era lo que estábamos compartiendo. 099-769080, por ahí te podés comunicar con nosotros y vamos haciendo el programa entre todos. De la mañana, 31 minutos, tenemos que ir al tema de los olimareños. En esta mañana saludamos a mi amigo Eduardo. Bueno, me alegro mucho, amigo, que haya aparecido eso de una vez por todas, ¿eh? más que merecido, tanta gente que uno sabe que no necesita y están ahí, y usted sí, realmente lo felicito. Salud, y bueno, que sirva para estar más tranquilo, ¿eh? Saber que tiene un respaldo. Les mando un saludo grande, un abrazo, y me alegra que esté escuchando la radio nuevamente, ¿eh?

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1: Vamos a bailar un poquito, ¿eh? Vamos, Grisado, vamos.
0: Bueno, vamos al tema del oso limareño presentado por Panadería Don Teodoro, calidad con tradición, como siempre presentando a los olimareños aquí en esta mañana.
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Dicen que más peligroso que pisar una banana es cantar en la ventana de alguien con padre celoso. Pero mucho más riesgoso que un golpe o una chumbera es tener de compañero una gurisa en el truco cuando con cara de cuco la madre mira de afuera. Fue por castigo de Dios o tal vez mala fortuna que una vez jugué con una el juego de uno entre dos. Me aseguró mi babó que para el truco era fatal y como yo soy igual desafiamos a dos viejos que juntos desde muy lejos venían dejando el tendal. Nos sentamos frente a frente y frente a ambos la vieja. Atenta de ojo y oreja para ver y oír claramente, pero en el truco obviamente se dicen y se hacen cosas que ante las madres celosas que ignoran el reglamento pueden en cualquier momento resultar muy peligrosas. Por eso la vieja esta empezó dándose manija que yo tenía con su hija una intención deshonesta. Se había puesto tan molesta por la seña que yo hacía que a cada rato perdía un poco más de su aplomo soplando e hinchando el lomo igual que gata con cría. Pa' peor en una jugada que ligué cuatro y perico, primero estiré el hocico. Luego hice una guiñada. Y al tener el tres de espada, la moza aumentó el relajo haciendo el simple trabajo de la seña respectiva, pues con los dientes de arriba se mordió el labio de abajo. La vieja como una fiera se revolcó en la poltrona, furiosa como una leona encerrada en su leonera. En tanto mi compañera que no advirtió tal fiereza, me dijo con su viveza de truquera muy resuelta: como viene bien la vuelta, si quiere voy a su pies. Con total desasosiego, golpeando diente con diente, la vieja de tan caliente se estaba prendiendo fuego. Y así mi madre en el juego, la moza alzando el cachete, me dijo: le mando el 7 para que vea cómo estoy. Y eche grande que no soy ni miedosa ni amarrete. La vieja llegó a la fase más alta del histerismo, entrando al momento mismo de una reacción de otra clase. Cuando en la siguiente base la moza me dice: mande. Yo provocando un desbande le mentí, le dije: venga con lo más chico que tenga, que lo mío es todo grande. Ay sí, ya con nuevo el vaso de la paciencia, la vieja me hizo zumbar una oreja de un terrible carterazo. Se armó un revuelo, machazo de platos y vasos rotos, y como los alborotos de la más sangrienta lucha, volé.

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13: De charla junto al fogón, un amigo ha preguntado: usted, que a todo ha cantado con cariño y emoción, a la maestra y al peón, al caballo y al paisano, al pescador, al hermano, a sus padres, la tradición, dígame por qué razón nunca le cantó a sus manos. Ellas son las que se ofrecen, sin alarde cuando tocan, y sinceramente evocan lo que en su mente florece, las que se agrandan y crecen cuando crece su canción, las que vibran de emoción con gran sentimiento humano. Voy a cantar a mis manos, mire si tendrá razón.

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En 7 pa 40, cantando aquí la Sin Corazón, anteriormente los Zucará decían, hombre. A mis manos, decía Nelson Pato Silva en esta mañana. 099-76-9080, por ahí te podés comunicar con nosotros.

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Seguimos en este día especial disfrutando de la música en esta mañana. La luz de tu mirar, no, razón de ser. Washington Negrucho Mateo junto a Cachito la Bandera.

Me tengo que trabajar la luz de tu mirar. Saludamos al monito por ahí que anda escuchando La Posta como todas las mañanas. Y también les avisamos a todos que ya llegaron las finis para Halloween. 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Bueno, ayer, 30 de septiembre, se conmemoró un año más del nacimiento de Ramón Pablo Estramín Barone. Pablo Estramín nació el 30 de septiembre de 1959 en Montevideo. Murió el 18 de junio del 2007 con solo 47 años. Pero nos dejó un tremendo legado. Y en este Día de la Música, por supuesto que lo vamos a recordar y agradecerle.

cantando mi regalo. Le mando un saludo grande a Cepillo, muy feliz día para él, y a todos los colegas cantores, de acá de 33 músicos, que de una forma u otra, a través de su instrumento, nos cuentan cosas, nos dicen cosas. Así que a todos, muy pero muy feliz día. Hoy hay una actividad para el Día de la Música, dice Día Internacional de la Música, 1 de octubre de 9 a 17 horas, la Dirección de Cultura, escenario, música en vivo, clases abiertas, entrada libre, abierto a todo público. Pero no dice específicamente qué lugar, pero supongo que es en la Casa de la Cultura, ¿tá? Que va a haber, siempre lo hacen, generalmente lo hacen en la calle, así que bueno, a disfrutar un poco. No sé si el Tito Costa va a ser, que siempre el Día de la Música hacía un escenario allí afuera de su negocio también, y metía música todo el día. No sé si lo va a hacer, así que bueno, no sabemos. Janet por acá, bueno, muchas gracias, Janet. ¿Sabés qué me pasó? Se me apagó el celular de la posta y no traje el cargador. ¿Viste esas cosas que pasan? Bueno, por eso no estoy pudiendo leer todos los mensajes que llegaron. Estoy leyendo los que me van llegando al personal. Giselle por acá saludándonos. Gracias. Por el Día de la Música, la Pelu también. Muchas gracias. Me dice Luis Rolando Pérez, el sábado 26 perdieron lentes recetados en un estuche gris perteneciente a un integrante de Raíces Olimareñas que actuaron en Charqueada y luego en Varela. Si alguien los encuentra, se comunica con nosotros y nosotros le avisamos al conejo, le avisamos y bueno, enseguida va a dar con el responsable. No sé de quién serán los lentes, pero sabemos que el conejo está por ahí. Así que bueno, si alguien encontró esos lentes, un estuche gris, lentes recetados, no les van a servir porque son recetados, salvo que tenga el mismo problema de visión que el que los perdió. No, nosotros no vamos a ir de tarde porque en un ratito ya nos vamos para la capital. Gracias a Dios, estoy muy feliz. Mi hijo, el más grande, ha sido seleccionado entre las 200 guitarras que van a participar hoy de ese evento que se hace por allá por la capital del país. Y bueno, vamos a ir a acompañarlo. Ahora en un ratito vamos a ir a estar con él. Disfrutar de ese momento que bueno, que la verdad que nos pone muy orgulloso, ¿no? Así que bueno, no vamos a estar en la tarde por acá. Vamos a un temita más y después vamos a la pausa.

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Pichito de Luz, escuchábamos a Abel García aquí en esta mañana y les voy a presentar el último trabajo de Catherine Werner, que se llama La muerte es un ratito. Para ir cerrando ya este espacio, a todos que tengan un lindo día, a todos los músicos que disfruten de su día, que hagan bastante música, bastante el día de hoy, para disfrutar y pasarlo bien, como se lo merece. Gracias por estar. Hasta mañana.

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Hola, ¿qué tal? ¿Cómo están todos? Muy buenos días. Bienvenidos con la señora Fabiana Cantilo. Comenzamos este Aires de Radio de jueves hasta la 1:30 de la tarde. Ojalá decidas acompañarnos, ¿eh? Porque eso es lo mejor que tiene este programa. Aires de Radio ha comenzado.

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Los Redondos, aquí en este Aires de Radio de Jueves, con Tarea Fina, un clásico ahí de La Mosca y La Sopa. 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

La música de Ciro y los Persas se llama Luz, lo que estábamos escuchando. Creo que el álbum era aquel Naranja Persa, me parece.

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Vamos a actualizar la información cambiaria. Ahora, dólar 39.40, 41.60, real 6.90, 8.50, peso argentino 0.02 y 0.20, euro 43.57 y 48.11. 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

Gracias a todos por haberme acompañado. Ya está por aquí el señor Jorge Medina, listo para iniciar su radio tarde de este jueves. Nosotros volvemos mañana, ya con el segundo programa del mes. Hemos comenzado juntos otro mes. Volvemos mañana después de las 11 con más Aires de Radio. Chau, chau.

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Qué buen tema, ¿eh? Qué buen tema que estaba sonando aquí en Radio Tarde, en la 94.3 33 FM. El tema se llama Can't Take My Eyes Off You. Interpretación de Frankie Valli, sonando aquí en Radio Tarde, en la 94.3 33 FM. Hasta las 15:30, como todos los días lo hacemos, de lunes a viernes, disfrutamos de la buena música, los clásicos, esos temas que siempre vale una vez más escuchar y que por supuesto están presentes integrando la selección de éxitos de Radio Tarde.

Tremenda canción a cargo de Bee Gees, sonando aquí en Radio Tarde, la 94.333 FM. Too Much Heaven, Demasiado Cielo. Hasta las 15:30, como lo hacemos todos los días, disfrutamos la buena música, los éxitos en Radio Tarde.

0: La buena música te acompaña aquí en Radio Tarde, la 94.3 33 FM. Disfrutábamos de la música del señor Stevie Wonder con If It's Your Lovely. 14 horas 36 minutos hasta las 15:30, nuestro encuentro de buena música en Radio Tarde.
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0: Extra, marcando el final de la edición de hoy de Radio Tarde aquí en la 94.3. Nos reencontramos mañana. Pero seguí en sintonía de 33 FM, que dentro de minutos nada más, luego de los mensajes, está Bert Ruperian con Impactos. Amigos, nos reencontramos mañana luego de Aires de Radio, el programa que conduce nuestra compañera Laura Vaz. Buena tarde de jueves para todos. Hasta mañana.
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1: Hola amigos, ¿qué tal? ¿Cómo están? Bienvenidos a Impactos. Gran comienzo de nuestra emisión de hoy con una banda neerlandesa que rompió todo en el verano 2026 en Ibiza y que va a estar en Punta del Este en el verano 2027. Another, los creadores de Talk to You con su nuevo corte, Silver Lines.

Qué buena versión, ¿eh? Another, el dúo electrónico neerlandés con su nuevo corte Zero Lines, iniciando impactos hoy. 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Memories. Una obra de arte de Stevie Wonder, creada en 1976 en homenaje a su primera hija, Aisha. Aquí está su versión inolvidable de

hacer impactos. Claro que sí, preparándonos para el verano 2027 que ya llega en primavera. Bueno, ya estamos viviendo el verano 2027. Va a ser el verano 41 de Concierto Punta y venimos con más sorpresas, ¿eh? Si el verano 40 fue formidable, esperen lo que va a llegar el verano 41. Va a ser...

0: bueno recordar estos éxitos de Concierto Punta.
1: Qué buen tema este disco, Bambino, en Impactos. Nos vamos ahora al primer verano de Concierto Punta, verano 86. Ya que hablamos del verano 2027 que llega en pocas semanas, en pocos meses. Bueno, al encuentro vamos de un recuerdo del primer verano de Concierto Punta. Una banda holandesa, Time Bandits, y su versión de

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0: Muy buen tema este, Rise Slow, realización de Kimo Sounds, aquí en Impactos, en un programa que llega desde Punta del Este a todo Uruguay, desde la 95.1, desde nuestros estudios a orillas del mar, en la Parada 3, en Shark, a todo Uruguay. Bueno, ¿de qué manera? 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
0: Un exitazo enorme desde el verano 2010 de Concierto Punta. Mika y su versión de Blame It on the Girls. ¿Se acuerdan?

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0: TikTok ha hecho de este cantante y fundamentalmente este tema un éxito mundial. Sunburn y su versión de My Body Isn't Ready.

fue el precursor del reggae en toda Europa a comienzos de los 70. Jimmy Cliff, lamentablemente falleció a fines de noviembre del año pasado. Estuvo en Uruguay, estuvo actuando en nuestro país, traído por Concierto Punta en los 90. Y ya vamos con un recuerdo del verano 83. Su versión de Reggae Night.

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6: Una banda de chicas radicada en Los Ángeles, con miembros internacionales de diferentes países. Cat's Eye. Y la versión tiene un éxito enorme en toda Europa también, no solamente en Estados Unidos. Animal. Así comenzamos este bloque en Impactos.

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Buenísimo el trabajo de Bauza, el DJ alemán Lose Myself, y ya nos vamos al encuentro de un exitazo de los 70, ¿eh? ¿Cómo lo bailamos? Sigue siendo un clásico, tiene vigencia total. 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Stretch.

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5: Hola Punta del Este, soy Shakira y desde Concierto FM, un beso grande para ustedes y aquí los dejo con esta canción.
4: Los comienza Shakira,

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1: Dejamos a Shakira y vamos al encuentro de un suceso enorme de Harry Styles, este británico de tanto éxito en todo el mundo, su versión de Sign of the Times.

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0: Qué bueno.

0: I'm Donna Summer. I'm here with Concierto FM of Uruguay, and I'm presenting to you one of my favorite hits, Bad Girls.
1: Un recuerdo imborrable de una ganadora absolutamente, Donna Summer, y su versión incomparable de los 70 de Bad Girls.

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6: Estuvo 8 semanas en número 1 del Hot 20. Está en el top 5 aún, en nuestra selección, un éxito enorme en Europa, igual en Uruguay. Moving to the Sun, la versión del DJ francés

80. Y los invito a viajar el tiempo y ubicarnos en los 80. 1983, este es un temazo de una banda de Sydney, Australia. Waiting for a Train, realización de Flash and the Pan.

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0: Un DJ francés de mucho talento que está de moda en Europa con su nuevo corte. LB1 con I Need a

Buenísimo este tema de LB1, I Need a Sun. Y ya vamos al encuentro de un suceso enorme en pleno furor de la música disco en los Estados Unidos. Aquí está Sherry Lynn y su versión de Got to Be Real.

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4: Y hoy nos despedimos con un temazo auténtico pop inglés de los 70. Who Do You Think You Are? La versión de la banda Candlewick Cream. Final de Impactos fue su primer y único éxito, señores, señores. Un final de altísimo nivel.

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7: De trabajo por la situación del frigorífico Tacuarembó, que envió a empleados al seguro de paro. Intento de femicidio se registró en Paysandú. La víctima es una mujer de 29 años que recibió un disparo de arma de fuego por parte de su pareja. Hay 6 detenidos por las amenazas a conductor de ómnibus de UCOT por parte de hinchas de Cerro. Un niño de un año, cayó a una piscina en Tacuarembó, fue rescatado por familiares, se encuentra en CTI. El fiscal general de Bolivia fue detenido por presunto lavado de activos, tráfico de drogas, vinculado a Marcet. Divulgaron el video de un allanamiento a una bóveda blindada en la casa de Cristina Kirchner en El Calafate. Los nuevos datos del empleo por departamento. Jubilados y pensionistas podrán renovar préstamos anticipadamente durante todo el mes de octubre. La Intendencia actualizó la aplicación Cómo Ir, con nuevas prestaciones para el uso del transporte público. El actual rector de la Universidad de la República, Héctor Cancela, fue reelecto hasta el 2030. El Ministerio de Transporte firmó un convenio para rehabilitar puente ferroviario en Paso de los Toros. El gobierno de Montevideo anunció un plan para mejorar veredas. Compartimos actividades de hoy en el Día Internacional del Café. Mañana será la Feria Internacional del Libro de Montevideo en la Intendencia. Peñarol empató con City Torque y se lesionó Abel Hernández. Uruguay llegó a la India con Diego Forlán como atracción. Una nueva película de Tom Cruise que divide las aguas entre los críticos. La previa de Joe quedará este viernes la argentina María Becerra, una de las figuras más importantes del pop. Gran Hermano vio su segunda gala de nominación y cuatro jugadoras quedaron en placa.
8: ¿Qué tal? Muy buenas tardes. Bienvenidos a...

0: de subrayado. Hacemos adelanto de noticias con los móviles. Vamos a comenzar con información policial con Guillermo Lorenzo. ¿Cómo estás, Guille?
1: ¿Cómo estás, Caro? Buenas tardes para todos. Vamos a estar hablando de un mega operativo que realizó la policía esta tarde en distintos puntos del país, en distintos departamentos. Hay mucha información policial para compartir a lo largo de subrayado. Ya enseguida venimos con todos los detalles.
0: Muchas gracias. Nos vamos ahora a Paysandú con Pablo Blanc. ¿Cómo estás, Pablo?
2: Carolina, ¿cómo te va? Muy buenas tardes. La Fiscalía investiga un intento de femicidio ocurrido en la tarde de ayer. En un instante les vamos a estar explicando lo que aconteció y cómo viene trabajándose por parte justamente de Fiscalía en este hecho.
0: Muchas gracias. Con otros temas recibimos a Magdalena Prado. ¿Cómo estás, Magui?
3: ¿Cómo estás, Caro? Muy buenas noches. La Central Sindical del Uruguay, el PIT-CNT, cumple 60 años y lo celebra con una feria a cielo abierto y música en vivo. Venimos con todos los detalles.
0: Muchas gracias. En otro de los móviles está Maximiliano Borges. Bienvenido, buenas tardes.
4: Hola Carolina, buenas tardes para todos. La Fundación Di Mauro Dabriu presenta por estas horas la encuesta anual sobre salud mental y bienestar. Todos los detalles en minutos en subrayado.
0: Muchas gracias. Tomamos contacto con Martín Abreu. ¿Cómo estás, Martín?
5: ¿Cómo andas, Carolina? Muy buenas tardes para todos. El municipio B y la Intendencia continúan distinguiendo a cafés y bares notables de Montevideo. Hoy es el turno de Café Brasilero, el más antiguo del país, que tiene además un vínculo muy lindo con la cultura de nuestro país. En minuto vamos a venir con todos los detalles y con la historia.
0: Gracias, Martín. Cerramos la ronda de móviles con Verónica Chevalier, que aún está en el Cerro de Montevideo. Vero, ¿cómo estás?
6: Exactamente, Caro, muy bien, muchas gracias, el saludo para ti y para todos, porque hasta hace una hora 200 guitarras estuvieron celebrando al unísono el Día Internacional de la Música, interpretando tres canciones clásicas del canto popular nacional. En minutos recordamos todo lo que pasó en el Parque Débora Céspedes.
0: Muchas gracias, Vero. Seguimos desde aquí con otros temas. Recibimos a Roberto Moar. ¿Cómo estás, Roberto?
7: Muy bien, Carolina, un placer. Georgian de Arrascaeta fue operado en la jornada de hoy. Venimos con detalles de la intervención y del proceso de recuperación del jugador del Flamengo.
0: Gracias, Roberto. Con Nico, un adelanto del panorama económico. ¿Cómo estás?
8: ¿Qué tal, Carolina? Lo anticipaba Pepe Irazábal. Hay novedades de apertura de nuevos mercados para el Uruguay. Y tenemos los datos de las exportaciones en septiembre, los detalles en subrayado.
0: Muchas gracias. Con César, un adelanto del ámbito internacional. ¿Cómo estás, César?
9: Buen jueves, Caro, ¿cómo estás?
0: Igualmente.
9: Bueno, vamos a ver imágenes de una bóveda en una causa judicial que involucra a una expresidenta que está detenida. Las imágenes se conocieron hoy y son parte de la investigación. Aquí también hay mucha, pero mucha información internacional para compartir en subrayado.
0: Muchas gracias, César. En el comienzo también recibimos a Newell para conocer un adelanto del pronóstico del tiempo. ¿Cómo está esta tarde aquí en el sur del país? ¿Hasta cuándo tendremos estas temperaturas invernales? ¿Cómo estás, Newell?
10: ¿Cómo estás, Carolina? Y es cierto, bajó nuevamente la temperatura. Ayer lo decía, pasaje nubosidad en la noche y primera hora de la mañana, bajará alguna llovina, posterior descenso de temperaturas. Y aunque les parezca mentira, Carolina, esta noche puede haber heladas agrometeorológicas en muchos puntos del país. Bajas temperaturas para la próxima madrugada, cielos prácticamente despejados, poca humedad, va a motivar entonces un descenso pronunciado de las temperaturas. Mañana va a ser mejor día, un día de calor, presencia importante de sol, y esto anticipa una desmejora que se está dando el próximo sábado con pasaje de tormentas y lluvias.
0: Gracias, Nubel. Vamos ya con el desarrollo de la información. Guillermo Lorenzo nos adelantaba la realización de un mega operativo, decenas de allanamientos en diferentes puntos del país. En Colonia hubo una treintena de personas detenidas. Contanos, Guille, la dimensión entonces de lo que ocurrió en esta jornada.
1: Claro, tal cual, y para que se hagan una idea de la dimensión, unos 100 policías participando en este mega operativo que lleva adelante la Jefatura de Policía de Colonia a través de la Brigada Departamental, pero que tiene apoyo de distintas reparticiones policiales en distintos departamentos, porque se hacen allanamientos en Colonia, en Canelones, en Montevideo y además también requisas en cárceles. Estamos hablando de 32 allanamientos más las requisas que lleva adelante hoy la policía en estos puntos que yo le decía, en Colonia, Montevideo, Canelones y además en Punta de Rieles, en la cárcel de Punta de Rieles, y también en la cárcel de mujeres. ¿Por qué y para qué? Para desarticular una organización criminal que se dedicaba a muchos delitos: lavado de activos, narcotráfico, pero también trata de menores. Con toda la información recabada, con la Fiscalía, Colonia y con el apoyo de distintas jefaturas, la policía lleva adelante este operativo que se llama Operativo Golfo, Operación Golfo, y que ustedes van a ver en imágenes seguramente el despliegue policial en todos estos departamentos que yo les decía, y que además culmina, y es importante, son 32 allanamientos, y culmina con 32 personas detenidas en lo que fue obviamente este mega operativo que se llevó adelante esta mañana y también en la tarde de hoy justamente. 32 personas detenidas, pero además también se incautan armas de fuego, unas 10 entre lo que son escopetas, pistolas, revólveres, todo incautación que logra la policía, y además también droga, pasta base, marihuana, cocaína, en definitiva un mega operativo que logra desarticular a este grupo criminal, que deja a 32 personas detenidas, que además también se incauta una cantidad importante de celulares que va a servir obviamente para esta investigación que estamos hablando, por eso, de delito de narcotráfico, delito de lavado activo y delito de trata también de menores de edad, así que va a ser importante también lo que se pueda llegar a recuperar de esos celulares que incauta la policía, y ni que hablar también de las requisas que se hacen tanto en la cárcel de mujeres como en la cárcel de Punta de Rieles. 32 personas detenidas entonces con este mega operativo de la policía, armas, droga, fuera de circulación, que logra entonces la policía con esta operación Golfo que se desarrolló hoy, como yo le decía, en distintos puntos del país.
0: Bien, Guille, otro de los hechos de estas horas, un delincuente robó un taxi de una manera muy particular, algo que además no le duró mucho.
1: No le duró mucho tal cual, pero generó minutos de mucha angustia para la mujer que manejaba el taxi, para la taxista y para la pasajera. Una mujer mayor de edad que además tenía problemas de movilidad. Esto ocurrió en el barrio La Unión. La taxista va a recoger a la pasajera, es una pasajera que ya conoce, que la lleva a hacer determinados mandados en varios puntos de Montevideo, recorrieron varios puntos de Montevideo, y cuando llegan a La Unión, allí a 8 de octubre y Comercio aproximadamente, para bajarse justamente en un comercio, la taxista se baja del taxi con las valijas puestas y va a ayudar a bajar a esa pasajera porque tiene que subirse a una silla de ruedas ya que tiene problemas de movilidad. En ese momento que estaba justamente ayudando a la pasajera a subir a la silla de ruedas para ir al comercio, ve que el taxi se va yendo. Y no se iba yendo solo, se iba yendo porque un delincuente se subió y se lo robó. La mujer, entre la angustia, lo primero que hace obviamente es llamar al 911. El 911 rápidamente interviene porque además este taxi tenía GPS, es decir, tenía georreferencia, podían ver dónde estaba, y por eso, claro, como tú bien decías, duró poco. Unos 7 minutos fueron lo que duró encontrar el taxi para la policía, que lo encuentra en Villa Española. Allí ubica el taxi, ustedes seguramente lo van a estar viendo en imágenes de Maxi Correa, que estaba con la baliza expuesta, hasta la limpia parabrisa puesto tenía, y la puerta abierta y el auto encendido. Lo que no estaba era el delincuente que huyó por los pasajes del barrio con algo de dinero entonces de la taxista. Pero estuvimos hablando con la taxista, con Florencia, que nos contaba cómo se vivió todo este momento.
11: Estaba con un viaje pactado, tenía que ir a levantar a una señora a las 11 de la mañana a la casa y hacer varios mandados con ella, porque es una señora que tiene una pierna amputada y se maneja en silla de ruedas. Bueno, la fui a buscar a la casa, hicimos varios viajes, fuimos hasta Anda a cobrar, fuimos a levantar medicación, incluso a una pescadería a comprar pescado, y ella quería pasar por el Clon de 8 de octubre y Lindoro Forteza a comprar un ajedrez para un nieto que tiene. Y cuando estamos ahí, yo le ayudo a bajarse.
1: Ahí en la zona de la Unión, ¿no?
11: Ahí en la zona de la Unión, bien a la puerta del Clon. Estamos ahí detenidas, le ayudo a bajarse, obviamente dejo el taxi prendido, le ayudo a bajarse, a subirse a la silla de ruedas, y cuando la estoy retirando para atrás, el muchacho viene, se subió al taxi y se fue. Y la señora, viste, está bajar, entrar al Clon, entonces eso en temita de la vereda se le dificulta un poco, viste que las veredas no están a veces aptas como para viajar en una silla de ruedas. Entonces la estaba ayudando en eso y fue en ese momento. El muchacho se subió al auto y se fue, incluso con la puerta abierta, no estaba ni cerrada y nada, se va. No sé ni cómo explicarlo. Incluso dentro del auto quedan las bolsas de la señora de la medicación, lo que había comprado la pescadería, mis documentos, mi monedero, el celular del trabajo, incluso hasta mi desayuno se llevó el muchacho. O sea, de verdad se llevó todo. Los taxis tienen GPS, entonces

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2: Y en Uruguay cada 11 días una mujer es asesinada o sobrevive a un intento de femicidio, según datos oficiales. Y en estas horas se ha confirmado que una mujer fue herida de bala por su pareja en Paysandú. Vamos a tomar contacto con Pablo Blanc para conocer más información sobre este caso, Pablo.
3: Así es, Carolina, el hecho ocurrió en la tarde de ayer en la zona al norte de la ciudad de Paysandú, zona céntrica se puede decir también. Este hecho ocurre cuando un hombre le dispara extraoficialmente, este es el dato que se está manejando, con una chumbera de aire comprimido. Serían tres disparos, uno de ellos da de lleno en esta mujer, que rápidamente fue llevada a un centro asistencial, mientras el hombre que la hirió salió de ese lugar y tras un exhaustivo trabajo de la policía, a los 30 minutos aproximadamente fue encontrado y detenido. En la presente jornada ha estado trabajando la fiscal Cecilia Irigoyen, de cuarto turno en el caso. Se aguarda que seguramente en la jornada de mañana tengamos mayor información para saber en qué circunstancias se dio esta situación. Un hombre, vamos a aclarar, tiene un antecedente penal y que, como decíamos, fue detenido rápidamente. Así que se aguarda para mañana la conferencia en donde haya más datos, pero vamos a compartir este informe ahora en donde detallamos e informamos lo que aconteció en Paysandú en la jornada de ayer con este intento de femicidio que hubo en la ciudad de Paysandú. Una mujer fue herida tras un hecho de violencia doméstica en Paysandú. En la tarde de este miércoles, personal policial concurrió a una finca ubicada en inmediaciones de Andresito y 33 Orientales ante un hecho de violencia doméstica en que una mujer resultó herida con un arma. En el lugar fue localizada una mujer de 29 años quien presentaba una herida de proyectil, siendo trasladada a un centro asistencial donde permanece internada. De inmediato se dio aviso al Centro de Comando Unificado Departamental, disponiéndose un amplio operativo policial con cierre departamental y un dispositivo de búsqueda destinado a la localización del presunto autor. Tras las actuaciones desplegadas y transcurrido un lapso de aproximadamente media hora, el hombre fue ubicado en el marco del dispositivo implementado, procediéndose a su identificación y posterior detención. Asimismo, se logró la incautación de un arma presuntamente utilizada en el hecho. El detenido es un hombre de 43 años quien cuenta con un antecedente penal y quedó a disposición de la justicia. De acuerdo con las actuaciones realizadas hasta el momento, no existían denuncias previas entre las personas involucradas. La investigación se encuentra en curso bajo la órbita de Fiscalía de Cuarto Turno, por lo que no se brindan mayores detalles a efectos de no afectar las actuaciones.
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2: Más de 100 personas tuvieron que ser evacuadas después de una fuga de gas en el barrio La Guada.
5: Una máquina retroexcavadora se encontraba realizando tareas para retirar un árbol, ubicado en la vereda de la calle Colombia, donde se está construyendo la Torre 4 de Aguada Park. Durante una de las maniobras, la máquina perforó una tubería que transportaba gas, liberándolo en grandes cantidades al aire. Los obreros que se encontraban realizando las obras alertaron a las autoridades de Aguada Park, que hicieron sonar las alarmas y desalojaron a más de 100 personas del complejo. Poco después llegaron la policía y bomberos a la zona. Marcaron un perímetro delimitando la zona de mayor concentración de gas. También se interrumpió el tránsito momentáneamente en las calles Colombia y Paraguay. Poco después, personal de Montevideo Gas se hizo presente en la zona. Cerraron las válvulas que conducían el gas hasta la tubería rota y comenzaron a medir la concentración de gas en el aire, esperando al momento en el que no representara un riesgo. Los fuertes vientos registrados en la zona ayudaron a reducir la concentración y que el proceso fuera más rápido. Tras una espera de aproximadamente 30 minutos, el tránsito fue liberado y los trabajadores pudieron resumir su actividad con normalidad. Ahora se espera que un equipo de expertos llegue al lugar para finalmente reparar la cañería y restablecer los servicios.
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2: Y vamos ahora a conocer novedades sobre la situación de las personas estafadas por el fondo Conexión Ganadera.

0: Miguel Chagas ha estado siguiendo este tema. Miguel, adelante.
1: ¿Cómo estás, Caro? Buenas noches, gusto de saludarte. Es un día muy importante para los damnificados de Conexión Ganadera porque empiezan a cobrar parte del dinero reclamado. Estamos hablando de una estafa obviamente millonaria y bueno, se han hecho los diferentes reclamos a nivel judicial. Concretamente, estos ahorristas comienzan a cobrar parte del dinero y si bien hay gran expectativa sobre qué va a suceder con los bienes embargados de Conexión Ganadera, bueno, este dinero de alguna manera es muy bien recibido por todas las partes. Hoy sobre el mediodía daba detalles de esta situación uno de los abogados de los damnificados, Juan Pablo Decia.
2: En virtud del acuerdo que se arribó hace unos meses, que implica que los inversores van a recibir, quienes no tenían ganado, un 5% de sus créditos, y quienes sí tenían ganado van a cobrar un 33% del precio de comercialización de esos animales, y por la parte que no cobren de su crédito van a ir también por ese 5% como el resto de los acreedores quirografarios.
3: ¿Qué porcentaje de los damnificados forman parte de esta primera etapa?
2: Bueno, para que el acuerdo fuera una realidad se necesitaba una mayoría de un 85% del pasivo. Hay que recordar que son unos 4.000 inversores, 4.000 damnificados, con lo cual el 85% supera ampliamente el número de unos 3.700 inversores, que son quienes van a cobrar en esta primera distribución en función de cada uno de sus créditos. También quienes no adhirieron al acuerdo pueden hacerlo tardíamente y van a recibir un porcentaje menor, sensiblemente menor. En el caso de quienes no tenían ganado, en vez de un 5 van a recibir un 4,75 de su crédito, y quienes tenían ganado y adhirieron tardíamente cobrarían en el entorno de un 31,5 del precio de la comercialización de esos animales.
1: Bien, un detalle importante, este convenio fue homologado obviamente por la justicia, se conoció que aproximadamente en este reparto primario estamos hablando de unos 35 millones de dólares y bueno, de alguna manera también es importante conocer esa cantidad de damnificados que comienzan a recibir parte de del dinero en el que fueron estafados.
2: Es la primera distribución porque van a haber otras. Está pendiente obviamente la distribución de lo que es el concurso de la herencia de Gustavo Basso, que se va a materializar seguramente el próximo año, pero esto para los inversores por lo menos es una salida parcial que se ve de muy buena manera.
3: ¿Cuál es la totalidad del dinero que se cobraría en esta primera etapa?
2: Y lo que se está distribuyendo ahora mediante este acuerdo, estamos hablando de un entorno entre 30 y 35 millones de dólares. No es el 100% del obtenido de la venta de ganado, porque ahí la sindicatura tuvo que hacer resguardos, tuvo que resguardar 7 millones de dólares para el crédito que verificó la DGI, que todavía no está resuelto si va a ser, recibida la DGI en el concurso. Si se confirma la decisión inicial de desestimar la verificación que hizo DGI, esos 7 millones de dólares ingresarían a la masa y se distribuirían entre los inversores. Si se revoca, obviamente esos 7 millones van a ir para impositivo. Con lo cual, estamos todos muy expectantes a ver qué ocurre con ese tema, al igual de cuál va a ser el desenlace de la herencia de Gustavo Basso, porque de ahí va a salir gran parte del resto del dinero que resta distribuir.
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0: El PIT-CNT celebra los 60 años de la unificación de la Convención Nacional de Trabajadores. La calle Jackson está cerrada, allí está Magdalena Prado, porque hay un festival de música, porque hay también una feria con productos sociales. Magui, te vemos.
5: Sí, Caro, y la verdad es que la gente se ha acercado a este encuentro del PIT-CNT, más allá del frío, y está súper, súper colmado de personas que están visitando los stands y también viendo los grupos musicales. Estuvo recién Ruperto Rock and Roll, el grupo de Roy Berocay junto a sus hijos, sonando a todo vapor, con grandes y chicos bailando. Estuvo Samantha Navarro, acaba de terminar el show de Samantha Navarro, y ahora va a haber algunas presentaciones y alocuciones por parte del PIT-CNT. Pero como bien te decías, es además una feria a cielo abierto que celebra estos 60 años del PitchNT, la piedra fundamental del PitchNT, y un montón de emprendedores que tienen la oportunidad de mostrar lo que hacen y que la gente se

0: acerque a conocer de alguna manera sus productos. Vamos a conocer a alguno de estos emprendedores. Voy a venir por acá con algunas chicas que están vendiendo sus productos. Hola, muy buenas noches, ¿cómo estás?
1: Hola, buenas noches, ¿cómo les va?
0: ¿Qué tenemos por acá?
1: Por acá tenemos todo lo que sería la parte de porcelana, macetas y eso. Por acá tenemos collares, porcelana fría también, resina, bien. Papel reciclado.
0: ¿Todo hecho por ti?
1: Todo hecho por nosotros, sí.
0: Bueno, muy bien. Vamos a invitar a la gente que puede venir todavía a esta celebración y llevarse acá algún regalito.
1: Ahí está, acá tenemos todos piedras naturales, hecho en joyería también. Y como te decía, tenemos allá resina también.
0: ¿Sos de Montevideo?
1: Sí, de Montevideo, Uruguay.
0: Muy bien, mucha suerte, que vendas mucho.
1: Muchas gracias.
0: Bueno, seguimos recorriendo y quiero confesarles algo, porque con mi compañero Gabriel quisimos comer tortas fritas. Obviamente, si hay una feria, tiene que haber tortas fritas. ¿Y sabes lo que me dijeron? Hay espera, hay como 15 tortas fritas por delante. Yo me quedé esperando, todavía no están las mías, pero quiero preguntar, perdón, estamos en vivo para Subrayado, señora. La veo, meta que meta, a ver a quién tengo por acá. Meta que meta amasar, ¿cuántas tortas fritas llevamos vendidas?
2: Pa, como más de 50 por ahí.
0: Porque yo vine acá y me dijeron que habían 15 antes.
2: Sí, de 15 a... Nos están haciendo pedidos de 5, de 15, ahí.
0: Vendiendo mucho, 40 pesos cada torta frita.
2: Una cooperativa de trabajo.
0: Bien, bueno.
2: Paso Firme se llama.
0: Perfecto. Ahí. En un ratito ya vengo a buscar las mías, que las dejamos pagas y encargadas, pero quiero mostrarle alguna otra cosa más, a ver si Gaby puede... Acá hay mucha gente, ¿eh? Les decía que la convocatoria fue interesantísimo por parte del PitchNT, y hay una actividad que es por lo menos bastante peculiar, y es la posibilidad de estampar remeras en vivo. A ver si podemos venir por acá. Perdón, Gaby, que te estoy complicando. Permiso, perdón, estamos en vivo para Subrayado, disculpen. Hola, ¿cómo estás? Disculpame, estamos en vivo para Subrayado. ¿Qué estás haciendo acá?
3: Estamos imprimiendo remeras, diseños de los jóvenes PitchNT.
0: Bien. Ustedes son de la juventud, de la central sindical.
3: Sí, sí.
0: Bien, hicieron estos diseños y la gente puede traer sus remeras y las estampa.
3: Exactamente. Estamos estampando, la gente trae y nosotros se las vamos imprimiendo.
0: Buenísimo. Bueno, mucha suerte, ¿eh?
3: Bueno, muchas gracias. Pase bien.
0: Bueno, Caro, acá tiene la movida. La verdad que es súper convocante. Pero más temprano estuvimos conversando con el presidente del PitchNT, con Marcelo Abdala, que hablaba a propósito de los desafíos, de lo que ha sucedido en estos 60 años y también los desafíos por delante. Vamos a escucharlo.
4: A partir de un proceso muy profundo que tiene que ver con la unidad de acción de los trabajadores, el apoyo recíproco en los conflictos, la solidaridad, se desarrolló, digamos, la unidad del movimiento sindical en el marco de la unidad de todo el campo popular, y es recontra importante porque ha sido el movimiento sindical, con mucha modestia, pero también con mucha claridad, un referente a la hora de conquistar derechos, de conquistar avances democráticos y de promover, digamos, la buena vida de la población. Hay que generar las relaciones sociales adecuadas para que lo que le puede hacer bien al ser humano no sea un nuevo factor de exclusión. Es absolutamente trascendente para nuestro país que nos podamos encaminar hacia una estrategia nacional de desarrollo basada en el conocimiento, basada en la igualdad, basada en la persona humana. En definitiva, toda una serie de avances que creo yo son de tipo civilizatorio y que apuntan a una sociedad más humana, más igualitaria, más democrática.
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6: Aunque comenzó a bajar el río, continúan siendo más de 100 las personas evacuadas en Artigas.
7: Se consiguió el apoyo de la gente que colaboró con una cosa, con una otra, y de a poco fue saliendo.
8: ¿Cuál es el menú que estaban confeccionando?
7: El menú fue una lenteja, que era lo más práctico para hacer, más rápido, un arroz aparte. Conseguimos donaciones de pan, galleta, que nos hicieron llegar.
9: ¿Para cuántas personas?
7: La idea es hacer la cantidad que nos donaron, toda la cantidad que nos donaron, y bueno, que salga lo que tenga que salir de la mejor manera.
9: ¿Solo en esta oportunidad o se va a repetir esto?
7: No, la idea es seguir, porque acá también llega el agua. Mientras no llegue el agua acá y lo que esté a nuestro alcance, lo vamos a seguir haciendo.
9: ¿Pues ya vuelve a su casa?
10: No, todavía no voy a volver porque sigue dando agua, ¿no?
9: Ajá. ¿Es autoevacuada? ¿Salió por su propio medio?
10: Sí, salí por mis propios medios.
9: ¿De qué zona?
10: De la Suí, Juan Ibarburú.
9: ¿Viene bien esto?
10: Sí, no, en este momento bien.
9: ¿De qué zona?
10: Allá de Rancha.
9: No vuelven todavía, ¿no?
10: No.
9: ¿Pero ya se llevan los productos de limpieza?
10: Sí.
9: ¿Sí?
10: Sí.
9: ¿Cómo fue? ¿Salieron de apuro?
11: Salieron, mi hermano sacó de cosas de carretilla.
12: ¿Bajó rápido, no?
11: Sí.
12: ¿Dónde están alojados?
11: No, acá hace mi tío, un poco para arriba.
13: Se está entregando los autos evacuados, previa denuncia al 911, los kits de limpieza, porque hay mucha gente que, o sea, como podrán apreciar, están volviendo, retornando a sus hogares.
14: ¿Estos kits de limpieza qué incluyen? O sea, ¿y ya los tenía Secoeda acá? Como...
13: Nosotros, como sabíamos que de las condiciones que se venían, podían, se iban a venir, ya teníamos en stock, felizmente. Y bueno, ahora va a llegar otra camioneta para... Ya entregamos, no sé, como 5 o 6 camionetas.
15: ¿Qué se prevé para los próximos días?
13: Bueno, hay 2 pronósticos. Hoy me quedé contento porque escuché uno de mañana que las lluvias más fuertes van a ser para la zona sur y el norte, va a bajar la temperatura y no va a haber tanta precipitación. Ojalá que así sea. El río de ahora hace un ratito estaba a 10 metros, viene bajando, pero que está todo muy encharcado y eso, esa agua que caiga va a pasar directo al río Cuaray.
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6: Hoy se celebra el Día Internacional del Café y en este marco también hubo reconocimiento a bares históricos, a cafés históricos de nuestra ciudad. Martín Abreu ha estado siguiendo estas actividades, te vemos.
16: ¿Cómo andás, Carolina? Muy buenas tardes para todos. En este marco del Día Internacional del Café también se continúa distinguiendo a bares y cafés notables de Montevideo. Una iniciativa que lleva adelante la Intendencia junto al municipio B de Montevideo. Y hoy es el turno del café brasilero. Hablamos de uno de los locales más emblemáticos, sin duda, de la Ciudad Vieja, el más antiguo de nuestro país. Y bueno, a raíz de esta distinción se está desarrollando esta actividad de celebración, podríamos decir, con la presencia de la alcaldesa del municipio B, Patricia Soria. También está el ministro de Educación y Cultura, José Carlos Maía. Y después los vecinos, los parroquianos, los clientes que habitualmente transforman en historia este tipo de locales. Pero vamos a conocer un poquito más de este café brasilero aquí en Ciudad Vieja. El café brasilero fue fundado en 1877 por Correa y Pimentel, transformándose en el más antiguo del país. Un lugar que mantiene viva su historia a través de su decoración original.
17: El café tiene un grado 4 de protección, por lo tanto no ha cambiado prácticamente nada su estilo de lo que era originalmente. El piso es en esos pisos antiguos que son flotantes, hay una bovedilla por debajo y tenemos las estructuras del edificio completo que son más de 5 metros de profundidad. Lo que más impresiona también es ese tipo de silla Tonet, que es tan característica, fue una de las primeras tipos de silla que se hizo en serie, por eso la encontramos en varios lugares. Es más, es un mobiliario que es muy de 1877, se replica en distintas partes del mundo, en cafeterías, este formato de mucha madera, de hierro, de todo lo que es ese raje de bronce, cobre. Y bueno, eso se sigue conservando como la heladera.
16: Según reconocidas revistas internacionales, el café brasilero es uno de los 12 cafés del mundo a visitar y está en el corazón de Ciudad Vieja.
17: El café es un blend que es 60% Colombia, 40% Moca. Es una combinación que hizo especialmente el propietario. Y después tenemos toda la parte de cafés de especialidad que vienen con licores, con whisky y bueno, y otros ingredientes que hacen vivir la experiencia completamente distinta.
16: Desde hoy es uno de los cafés y bares notables de Montevideo.
17: La verdad que es un gran honor, es algo que ha llevado su tiempo y que se ha podido lograr con total éxito y estamos súper encantados.
16: Y que una revista internacional diga o entienda que uno de los cafés a visitar en el mundo está acá en Uruguay, algo sin duda que quiere decir. Pero también el café brasileño tiene ese vínculo especial, esa conexión con lo literario, con lo cultural y mucho tiene que ver en ese sentido, Eduardo Galeano. Que además es una atracción para los turistas que llegan a visitarlo.
18: Para entender el valor de este lugar, la dicha del hermano de Florencia, propietario, quien recibió el impulso de Eduardo Galeano hace 16 años atrás para reabrir el café.
17: Los primeros años era muy difícil, había bajado bastante, Ciudad Vieja, lo que era el café, la imagen. Y bueno, y un montón de veces se sentaban en alguna de estas mesas y le decía, Blanquito, dale que vos podés, vos seguí.
18: El café brasilero cuenta con momentos icónicos en la historia literaria de Uruguay, por eso el vínculo tan directo con la cultura.
17: Principalmente es muy conocido a nivel internacional por los grandes personajes rioplatenses que ha pasado acá, como un Galeano, Mario Benedetti o un Onetti, que escribió parte del Pozo acá. Más se le escribía en servilletas, que es algo muy característico.
18: ¿Quién se sentaba acá?
17: Acá se sentaba Mario y Galeano de aquel lado. Por eso tenemos el chanchito ahí en la ventana, que es como un pequeño guiño a su colaboración. Y bueno, y él cuando venía acá, por ejemplo, mucha gente le dejaba sus libros, que se guardaban donde está la parte de atrás de la barra, donde están los vinos. Y él se pasaba horas y horas firmando, haciendo dedicatorias a esos libros, los dejaban ahí y cuando venía de nuevo el cliente los retiraba.
18: Galeano tenía su lugar y, por cierto, su foto histórica en el café brasilero. Turistas llegan para recrearla como recuerdo.
17: A veces me dicen, se me eriza la piel, o están con lágrimas, o dicen, no sabes cantidad de kilómetros que hice hasta llegar acá, o me vienen con libros de Galeano y fueron recorriendo cada lugar hasta llegar por todos los lugares que va contando de sus libros.
18: Bueno, ingresar al Café Brasilero, la verdad, para quien no lo conoce, como me ocurrió a mí esta tarde, visitarlo, ver las paredes con cuadros, el piso de madera, las mesas, bueno, es ir un poquito a lo que refiere a su fundación, en 1877. Aquí vienen muchos turistas, viene también el turista nacional, que llegan del interior para recrear, por ejemplo, esa foto de Benedetti. Pero están, como les decía, los vecinos, los parroquianos, los clientes que están acá día a día, y cada uno con su historia.
19: Fui abogado hace muchos años del Ministerio de Obras Públicas acá en la esquina y era un lugar frecuente para venir a tomar un café.
18: ¿De cuántos años hablamos?
19: Y hablamos de los años 80, 81. Es el lugar más pintoresco que hay en la Ciudad Vieja, es el café más antiguo, siempre ha estado bien atendido con diferentes dueños.
18: ¿Qué se deleita acá?
19: Bueno, tomo alguna copa de vino, un café con coñac.
20: Venir a compartir un café acá con amigos, con clientes, con vecinos y encontrarte con un ambiente increíble donde ahí en esas mesas de la vidriera estuvo Galeano, estuvo Benedetti. Digo, a veces cuando venimos queremos sentarnos en ese lugar para sentirnos más identificados todavía. 20 años que vengo seguido, más allá de que yo no estaba en esta zona en principio, estaba ya cerca del Mercado del Puerto, pero algunas capadas nos hacíamos. Hoy en día venimos todos los días, prácticamente.
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6: Y vamos ahora con información económica, con datos del comercio exterior, Nicolás.
21: Exactamente, Carolina. Bueno, ya lo anticipábamos en los titulares. El presidente Orsi comunicó en su cuenta de X que se abrió el mercado de Indonesia para varios productos del Uruguay. Indonesia es el cuarto país en población del mundo, casi 300 millones de habitantes. Es una nueva apertura de mercados. Uruguay necesita abrir mercados, aumentar las cuotas, de lo cual tanto se ha hablado en el tema cárnico. Y esta noticia más coincide con la información de cómo viene el desempeño de exportaciones de bienes. Vamos a compartir ya el dato que corresponde a septiembre. En el mes de septiembre hubo un aumento interanual importante de 10% en las exportaciones de Uruguay, que quedaron casi en 1.400 millones de dólares. La soja tiene un volumen mucho menor al año pasado, pero particularmente en septiembre hubo un aumento interanual que ayudó a esta cifra, entonces, que es un aumento importante. En el acumulado, lo tenemos allí a la derecha, el aumento bastante más acotado. Las exportaciones de soja en septiembre subieron casi 40% interanual, pero en el acumulado del año están bajando algo más del 30%. Los sectores líderes siguen siendo la carne, la celulosa, los concentrados de bebida que se producen en la zona franca de Colonia. Y hay un aumento interesante en las exportaciones de productos de madera, más allá de la celulosa, los productos que tienen que ver con la propia madera física y elaborados, paneles y madera aserrada, entre otros rubros. Las exportaciones del Uruguay, que están, a pesar de la sequía, hasta el mes de septiembre, por lo pronto, empatando con el año pasado, y veremos si se puede lograr algún aumento al cerrar el año.
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6: La Intendencia de Montevideo actualizó la aplicación Comoir. Ahora ofrece nuevas prestaciones e incluye más información en la plataforma.
2: Ya lo que te mejora la conectividad en tiempo real con las unidades, vas a poder ver la cantidad de minutos con mucha más fidelidad, digamos. En algunos casos sí puede haber algún problema de conexión en donde se dispone lo que se llama el horario teórico al que debería pasar, y nosotros ahí lo que estamos tratando de hacer también es disponer un intervalo, no una hora justa de pasada, sino un intervalo en ese momento está previsto que el ómnibus pase por la parada. Más allá de estas cosas, también estamos incorporando el servicio suburbano. El servicio suburbano se va a poder identificar claramente qué unidades son, dónde están las paradas. Ya están obviamente marcadas los que son los puntos de intercambio. Nosotros en agosto habíamos anunciado que íbamos a incorporar 3 nuevos puntos de intercambio, pero van a quedar señalizados todos los puntos de intercambio. Recordemos que son conjuntos de paradas en donde el segundo tramo del boleto de una hora te permite ampliarlo hasta por una hora más el boleto o hasta por un tramo más. Eso para darle más facilidad a la gente.
22: ¿La recarga online queda habilitada también?
2: Para todos aquellos usuarios que tengan STM online, que te permita recargar hoy en día accediendo a través de la web, directamente desde la aplicación Comoir se va a poder consultar el saldo y realizar recargas rápidas. Eso es una funcionalidad que ya está implementada.
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6: Un arquitecto permanece desaparecido en el departamento de Salto. Vamos a tomar contacto con Hugo Lemos para poder conocer más sobre esta información. Hugo, bienvenido.
23: ¿Qué tal, Carolina? Buenas noches para ustedes ahí por Montevideo, con una noche fresca en el departamento.

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1: El país más grande de Sudamérica tiene elecciones y son este domingo. Obviamente, todas las miradas están puestas en Brasil, incluso la de Donald Trump, que hoy lo reconoció. Mientras tanto, los candidatos hoy tienen el último debate del que no va a participar Luis Ignacio Lula da Silva.
2: A 3 días de las elecciones, Brasil entra en el tramo decisivo de una campaña marcada por la polarización y también por la tensión internacional. Donald Trump dijo este jueves que está siguiendo muy de cerca las elecciones brasileñas y las calificó como muy importantes. El presidente estadounidense no mencionó por su nombre a Luis Ignacio Lula da Silva ni a Flavio Bolsonaro, los dos candidatos que concentran la disputa. La declaración se conoce mientras los brasileños se preparan para la última noche de campaña antes de votar. Esta noche será el último debate presidencial entre Globo y habrá una ausencia importante, la de Lula. El presidente optó por una entrevista en un podcast, mientras que Flavio Bolsonaro y otros candidatos estarán frente a las cámaras. La elección tiene 12 candidaturas habilitadas, pero los sondeos concentran la atención en Lula y Flavio. El presidente aparece primero en las mediciones de primera vuelta, aunque sin alcanzar el 50% necesario para evitar un balotaje. Y cuando las encuestas plantean una segunda vuelta entre los dos principales candidatos, el escenario aparece mucho más ajustado. Un relevamiento de Quaes los ubicó empatados en 42%, mientras que otra medición difundida esta semana también mostró una diferencia dentro del margen de error. Por eso, lo que ocurra en estas últimas horas puede ser relevante para una elección que, por ahora, parece encaminada a definirse en dos votaciones. La primera será este domingo. Si nadie supera la mitad de los votos válidos, Lula y el candidato que termine segundo volverán a enfrentarse el 25 de octubre.
1: Y Trump, el presidente de Estados Unidos, que mira a las elecciones de Brasil, también habla de las elecciones de Venezuela y de la posibilidad de que existan. Dice que el país todavía no está listo, pero también habló del petróleo.
2: El presidente de Estados Unidos calificó la situación de muy delicada y sostuvo que el escenario todavía está demasiado verde para convocar a los venezolanos a las urnas. De todos modos, Trump afirmó que habrá elecciones y dijo que hablará sobre el tema con Delcy Rodríguez, la presidenta encargada de Venezuela. Trump aseguró además que mantiene una muy buena relación con Rodríguez y defendió su decisión de mantenerla al frente del gobierno venezolano después de la captura de Nicolás Maduro. En la misma entrevista con la revista Time, el presidente de Estados Unidos habló del avance de las empresas petroleras en Venezuela. Mencionó específicamente a Exxon y Chevron y aseguró que las grandes compañías están instalando nuevamente en territorio venezolano. Trump dijo que Estados Unidos está extrayendo una enorme cantidad de petróleo y que tanto su país como Venezuela están obteniendo ingresos de esa actividad. También afirmó que parte de ese petróleo permitirá a Estados Unidos reponer sus reservas estratégicas. Mientras tanto, Venezuela continúa sin una fecha definida para las elecciones. Delcy Rodríguez había anunciado que habrá comicios como parte del proceso de transición, pero hasta ahora no se estableció un calendario electoral. En paralelo, las empresas petroleras estadounidenses avanzan nuevamente sobre la producción de crudo venezolano. Según datos citados por Reuters, las exportaciones de petróleo de Venezuela cayeron casi 9% en septiembre, mientras que los envíos hacia Estados Unidos aumentaron hasta unos 629.000 barriles diarios.
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4: Vamos a recibir a Mariana Gavetti con novedades de la Casa de Gran Hermano Uruguay, porque hay una placa de nominadas que hay que compartir. ¿Cómo estás, Mari?
5: ¿Qué tal? Buenas noches. Sí, se ha hablado mucho en la casa entre las mujeres de no votarse entre sí, pero de hecho es la segunda placa de nominados que son solo mujeres que están en la placa. En este caso, esta placa separa a dos grupos que están divididos dentro de la casa. Por un lado, tenemos a Tati M, que está jugando con Guadalupe, que la tenemos acá, Tati M, que está jugando con Guadalupe. Y por otro lado, Jessica y Yasmín, que están jugando juntas también. Hoy la líder de la casa, que es Agustina, tiene que elegir a quién de estas cuatro participantes salva y saca de la placa. Las otras tres siguen hasta el domingo, cuando una de ellas abandona la casa. Pero hoy también, Caro, se conoce la prueba semanal, la prueba por el presupuesto, para saber el resultado y con cuánto dinero van a contar los jugadores para la semana próxima.
4: Muchas gracias, Mari. Vamos a intentar retomar el contacto con Salto para dar detalles acerca de esta información sobre la desaparición de un arquitecto. Hugo Lemos, retomamos contigo. Adelante.
6: ¿Qué tal, Carolina? Estamos con una situación bastante compleja en Salto, donde un arquitecto de 59 años de edad, muy querido en la zona del barrio Cerro de la ciudad de Salto y además muy conocido, desapareció de su casa ayer, el día 29 a las 3 de la tarde. Se fue en su camioneta Renault Kangoo de color gris y la gente del barrio, las familiares y la policía lo están buscando desde entonces. La novedad fue que en las últimas horas encontraron su camioneta en un punto a 95 kilómetros al norte de la ciudad de Salto, en la zona de Puntas de Valentín. Allí la policía está trabajando desde hace 24 horas en rastrear a campo traviesa la situación, tanto con perros de búsqueda como con drones y con la ayuda de personas de la zona. La policía salteña intenta dar con el paradero de esta persona, ya que se están viviendo momentos de angustia y también de asombro por parte de sus familiares, quienes entendían que esta persona no presentaba ningún tipo de problemas, por lo menos a la vista. Sin embargo, la situación se tornó angustiante cuando él mismo desapareció, salió de su casa a las 3 de la tarde, vistiendo ropa casual, una campera gris, un jeans azul, y de repente no lo pudieron ver más ni saber más de él, ni poder contactarse a través del teléfono celular. Hace pocos minutos la jefatura de Salto envió un comunicado a los medios de comunicación señalando que, si bien fue la camioneta lo único que apareció, están tratando de dar con el paradero de este arquitecto de 59 años de edad llamado Carlos Medina Rijo, que hasta el momento mantiene en vilo no solo a sus familiares y allegados y a la propia policía, sino a la sociedad salteña, a la que también le pidieron que, en caso de verlo en alguna oportunidad, llamen o concurran a la seccional más cercana o llamen al 911 para poder más información. Eso es todo lo que hay hasta el momento. La búsqueda continúa en las zonas de Puntas de Valentín, pero no descartan también que pueda encontrarse en otros puntos del departamento de Salto o en algunos lugares de la región, como puede ser Artigas. Ni bien haya más información, volvemos a contactarlos y volvemos con ustedes en este momento a Montevideo.
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4: Y nos vamos ahora en vivo a Canelones para conocer detalles sobre un operativo policial. Eduardo Castro, ¿cómo estás? Bienvenido.
8: ¿Cómo andás, Carolina? Sí, operativo Búnker, que bueno, comenzó desde hace ya varios meses esta investigación en una vivienda ubicada en la zona del Pinar Norte. En la jornada de ayer, bueno, se hicieron entre varios allanamientos, no solamente en esa vivienda, pero casualmente, y no casualmente, le quito el casualmente porque ya se venía trabajando, bueno, en una bloquera, era un lavadero de autos también, allí estaba camuflada una boca de venta de estupefacientes. No solo era una boca, sino también era acopio de drogas. Eso lo pudo comprobar la policía de Canelones de la Costa, que como resultado de este operativo detuvieron a 3 personas que comparecían hoy ante la justicia en Ciudad de la Costa. Estas personas que tienen antecedentes penales y, como decíamos, se les incautaron cocaína, pasta base, armas, municiones. Vamos a escuchar al vocero de Jefatura de Policía de Canelones, que amplía más sobre este operativo.
9: Primero que nada, esto arranca con un procedimiento que hizo la seccional 27 un tiempo atrás, con una importante incautación de drogas y armas, y bueno, el procedimiento pasó a la órbita de la Brigada Departamental Antidrogas, con los elementos que ya se tenían, más toda la tarea de vigilancia y de inteligencia policial que se realizó por parte de la Brigada Departamental Antidrogas. Se le plantea el caso a la doctora Falcomer, la fiscal letrado de la Costa de tercer turno. Bueno, se expiden 3 órdenes de allanamiento, en las cuales, con la colaboración y el apoyo de un equipo K9 de la Guardia Republicana, se logra dar con el punto de acopio, donde tenían la parte de acopio y venta, como boca de venta de drogas, y la casa de quien se entendía que era el cabecilla de este grupo delictivo. Bueno, allí se incauta 1,5 kilos de cocaína en ladrillo, prensada y pura, 1/2 kilo de pasta base en una sola piedra también que estaba prensada, varias pastillas de éxtasis, un poco de tusi, que es la cocaína sintética de color rosa, y cristales de droga sintética. Además, mucha cantidad de monedas y billetes de baja denominación, lo que hacen una importante cantidad de dinero. Y también 28 municiones calibres 9 milímetros. Bueno, se detiene a tres personas, dos hombres y una mujer. La mujer y uno de los hombres son pareja, ambos con antecedentes penales por estupefaciente.
4: Hacemos la primera pausa, vemos un avance de noticias. Enseguida venimos.
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